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0: Hoy es miércoles.
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2: ¡Hoy es miércoles!
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2: ¡Hoy es miércoles!
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0: hoy es miércoles.
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3: Ahí vamos.

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1: Hoy es miércoles.
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3: ¡Hoy es miércoles!
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2: Hoy es miércoles.
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8: Hoy es miércoles.
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4: Hoy es miércoles.
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3: Hoy es miércoles.
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2: Hoy es miércoles.
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3: ¡Hoy es miércoles!
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4: ¡Hoy es miércoles!
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4: Hoy es miércoles.
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5: Hoy es miércoles.
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0: Bueno, pues así estamos a estas horas del mediodía. ¿Qué tal? ¿Cómo estás? Cordial saludo. Hoy miércoles estamos a media semanita, en el corazoncito de la semana. 29 días ya transcurrieron de este mes de julio. Nos dice bye bye. Se nos va mi amigo Julio. Y llega el mes de agosto. ¡Wow! Y de pronto, fin de año, Navidad, Año Nuevo, se viene encima, señores. Bueno, no nos preocupemos, ¿eh? Lo importante es que disfrutemos ahora mismo este verano, este veranito 2026. ¿Qué tal? ¿Cómo estás tú? Cuéntame, escríbeme a través del WhatsApp de la radio, un cordial saludo. Ahí el 684-3326-67, gracias por estar ahí al otro lado del dial. Bueno, pues avanzando estamos. ¿Cómo está el tiempo? ¿Cómo está el clima? Nos vamos rápidamente con el dato del tiempo. 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
0: Sí, efectivamente, el dato del tiempo para esta jornada. Comenzamos con Lanzarote, la previsión en general a nivel de toda España. Hay un aviso especial de ola de calor que poco a poquito va elevando a partir de hoy, día miércoles. Sin embargo, aquí en las Islas Orientales tenemos una temperatura relativamente estable, agradable, muy agradable para un verano caluroso que se da en las diferentes ciudades de España, en la península sobre todo. Bueno, pues comenzamos aquí en Lanzarote. Hoy miércoles 29 de julio, hemos amanecido con cielo poco nuboso, despejado en general, con intervalos nubosos en el norte a primeras y últimas horas. Calima ligera en altura, temperaturas con pocos cambios. El viento moderado del noroeste, ocasionalmente fuerte en zonas del interior y vertiente sur, donde no se descarta rachas ocasionales muy fuertes durante la segunda mitad del día. 28, 29, 30 grados la máxima y la mínima de 22 grados para Lanzarote. Nos vamos hasta la isla majorera de Fuerteventura. Bueno, pues temperaturas máximas en ligero ascenso, más acusado en zonas del interior y mitad sur, mínimas con pocos cambios. Es probable alcanzar o superar localmente los 30 grados centígrados en el sudoeste. El viento moderado del noroeste, ocasionalmente fuerte en costas del oeste, así como en la vertiente sur de la península de Jandía, donde no se descartan rachas ocasionales muy fuertes durante la segunda mitad del día, es decir, por la tarde. Ese es el dato del tiempo para Fuerteventura. Bueno, y la previsión también para Las Palmas de Gran Canaria. Saludos ahí en Teror, en Arucas, en Telde. Saludo especial en Mogán, Santa Lucía de Tirajana, en Vecindario. Bueno, pues Las Palmas de Gran Canaria. En Gran Canaria, temperaturas con pocos cambios en zonas bajas del norte y en moderado ascenso en el resto, que será notable en las máximas de la vertiente sur y oeste, donde habrá amplias zonas que superarán los 30 grados centígrados, y especialmente en medianías y cuenca de Tejeda, donde será probable incluso superar los 34 grados centígrados. El viento moderado del noroeste con intervalos de fuerte en vertiente sudoeste y noroeste, probables rachas ocasionales muy fuertes durante la segunda mitad del día. Brisas en costa suroeste. Es decir que, bueno, pues la ola de calor también afecta a Gran Canaria y en este caso también Tenerife, ¿sí? Superando los 34 grados centígrados. Previsión para mañana jueves 30 de julio. Mañana temperatura sin cambios o máximas en ligero ascenso en Lanzarote, localmente Se podrán alcanzar los 30 grados o superar los 30 grados centígrados en costas del suroeste, el viento moderado del noroeste con intervalos de fuerte en zonas del interior y vertiente sur, donde son probables las rachas ocasionales muy fuertes. Mínima 22 grados mañana. Superamos los 30 grados centígrados. Sobre todo en Fuerteventura, no se descarta que localmente los 34 grados centígrados se pueda superar y alcanzar. El viento moderado del noroeste con intervalos de fuerte en costa del oeste, así como en la vertiente sur de la península de Jandía. Y bueno, pues temperaturas máximas en ligero ascenso. Suben las temperaturas de cara al día de mañana jueves en todas las, en los municipios y en las islas de nuestro archipiélago. Hasta aquí el dato del tiempo, así te lo contamos, solo aquí a través de La Más Latina. Bueno, pues 42 minutos transcurrieron de las 12 de la mañana. Nos vamos con buena música. Nosotros aquí en la 107.4 te refrescamos. Claro que sí, musicalmente. Te lo dice Claudia Claro, te acompaño durante estos 120 minutos.

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2: Bueno, pues un saludo cordial a quienes se van y conectando a través de la frecuencia modulada. Gracias por estar ahí en plena sintonía. Por aquí me dicen, hola Claudia, siempre en sintonía de la más latina. Saludos para mi amiga Vero. ¿Cuánto tiempo, eh? Un abrazo. Bueno, información importante de una de nuestras casas patrocinadoras. Y nos dice por acá, Bar Cafetería Donde Yani, tu restaurante Donde Yani, ahí en la calle Blasco Ibáñez 19, hoy permanece cerrado por motivos personales. Así que quieren hacer llegar esa disculpa a toda su distinguida clientela que bueno, pues hoy estará cerrado. Hoy miércoles normalmente está abierto con ese almuercito, esos platos riquísimos de la gastronomía colombiana, pero esperemos que Dios mediante mañana esté nuevamente operativo el restaurante, el bar, cafetería Donde Yani en la calle Blasco Ibáñez. Hoy, para que lo tomen en cuenta, está cerrado por temas personales. Y'all ready for this? Bueno, pues quiero mandar un abrazo fraterno a aquellas personitas que están pachuchas, están malitas, se encuentran, bueno, pues un poco cabizbajas, ¿no? Un poco ahí bajitas de ánimo. Pero desde acá, desde los micrófonos de La Más Latina, quiero subirte esos ánimos. O sea que no hay nada peor en la vida que tener vida. Valga la redundancia, así que valoremos el momento, nuestro paso por la vida terrenal y hagamos cosas positivas. Y siempre pensar que hay personas que están en peores condiciones, en peor situación que la nuestra. Así que nada, hay que agradecer a nuestro Padre Celestial, a Diosito, que bueno, pues dentro de lo que cabe estamos aquí. Podemos trasladar nuestros pensamientos, nuestros sentimientos. Y yo te invito a que tú también lo hagas y te retroalimentes, así como que cargues las energías y siempre con actitud positiva. Así que yo creo que todo está también en la mente. Y bueno, pues cambia tu chip, cambia un poquito estilo ordenador, ¿no? Un poco reiníciate para que puedas estar como nuevo o como nueva. Lo importante es actitud positiva. Así que nada, un abracito fuerte a aquellas personitas y aquí quienes están malitas de salud o en los hospitales que nos escuchan, en los centros de la tercera edad, en Tías, en Taiche. Bueno, pues un abrazo fraterno. Siempre con fe, con esperanza, se llega a cumplir los proyectos, los deseos, a superar una enfermedad, ya sea física o mental. Así que nada, todo lo mejor para ti que estás ahí al otro lado del dial. Bueno, pues dicho eso, en breve nada más estoy con el desarrollo de las noticias importantes de ámbito local, noticias de aquí, de las islas, y también noticias que repercuten a nivel internacional. Antes me voy con buena música, buena salsa, como no podía ser de otra forma. Frankie Ruiz, La Cura, escuchas en la 107.4.

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2: Hoy es miércoles.
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0: esta es una bachata versionada y que la escuchas aquí en la voz de nuestro Kiko Rodríguez. Bueno, pues 10 minutos transcurrieron de las 13 horas, 1 de la tarde, 10 minutos. Y nos vamos rápidamente con notas importantes. Nos actualizamos con las noticias de ámbito local. Solo aquí a través de tu programa, tu revista, tu magazine Estilo Latino.
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Bueno, pues nos actualizamos. Notas importantes. Arrancamos con las notas de ámbito local aquí en la isla de Lanzarote.

Bueno, pues hablamos de la jubilación y hay que decir que el Consejo de Ministros en su reunión de ayer martes ha aprobado un real decreto por el que se amplía el acceso a la jubilación anticipada por razones de discapacidad a los afectados por 11 nuevas patologías generadoras de discapacidad. Esta medida, que se concreta en la inclusión en el anexo del Real Decreto 1851-2009, que comprende las patologías que pueden dar lugar a la reducción de la edad de jubilación de las personas trabajadoras con discapacidad en grado igual o superior al 45%, beneficia sobre todo en torno a 50,000 personas que podrán anticipar su edad de jubilación hasta los 56 años debido a la patología que padecen. Las nuevas patologías son, atención, espina bífida, amiloidosis por transtiterina variante, la enfermedad de Parkinson, la distrofia miotónica tipo 1, la enfermedad de Huntington, esclerosis sistémica, la lesión medular, la degeneración corticobasal, la atrofia multisistémica y parálisis supranuclear progresiva y enfermedad renal crónica estadio G5. Para la ministra Elma Sáenz, miles de personas que padecen enfermedades de gravedad que condicionan su desempeño laboral podrán beneficiarse por esta decisión del gobierno, cuyo objetivo es que cuenten con una especial protección que haga justicia y equipare sus posibilidades con las del resto de la población trabajadora. Así que nada, aprobada la ampliación de la jubilación anticipada por discapacidad a 11 nuevas patologías adicionales.

más cosas. Hablamos, cambiamos de página y hablamos del ayuntamiento que del sur de la isla de Yaiza, que preside Oscar Noda, el alcalde Oscar Noda, que envió ayer martes a costas del estado, gobierno de Canarias, el Cabildo de Lanzarote, el proyecto técnico para llevar a cabo el acondicionamiento del parque infantil del pueblo costero de El Golfo, al objeto de que cada una de las tres administraciones examine el contenido de la iniciativa municipal y emita el informe o autorización pertinente en aquello que resulte de su competencia para entonces proceder a su ejecución. Así que, nada, el concejal de Parques y Jardines de Yaiza, Rubén Arca, avanza que el proyecto, valorado en 376,000 euros, está redactado para intervenir en un área de 720 metros cuadrados, la misma superficie donde está el parque actual. Acabamos de arreglar los juegos existentes, pero el parque necesita una reforma integral con nuevas y mejoras dotaciones.

más cosas, accidentes lamentables. Una persona ha sido trasladada ayer martes al Hospital Universitario Dr. José Molina Orosa tras autolesionarse en un solar ubicado en la calle Toledo, en el barrio de Recife, en Maneje. El suceso ha tenido lugar sobre las 4 de la tarde, 45 minutos ayer martes, y ha movilizado hasta el lugar a 2 ambulancias del Servicio de Urgencia Canario, así como agentes de la Policía Local y de la Policía Nacional. Los sanitarios han atendido al afectado en el lugar de los hechos y, una vez estabilizado, han evacuado al centro hospitalario, donde permanecía en observación para valorar su evolución clínica y realizar las evaluaciones médicas que sean necesarias. Durante la intervención, la policía local ha regulado el tráfico para facilitar el trabajo de los equipos de emergencia, mientras que la Policía Nacional se ha hecho cargo de la investigación para esclarecer las circunstancias del suceso. Importante, el 024 es el teléfono, el número de atención a la conducta suicida. Lamentable. Fue trasladado al Molina Orosa una persona tras autolesionarse en un solar de Arrecife, propiamente en el barrio de Maneje. Más cosas, cambiamos de página y hablamos del fallecimiento de un nuevo turista. Hablamos del turista británico Nicolás Tomás, de 54 años, que ha fallecido tras 10 meses ingresado en el hospital por las graves lesiones que padecía tras sufrir un accidente en un hotel de Lanzarote. Los hechos tuvieron lugar el pasado 25 de octubre de 2025 en un complejo turístico de Costa Teguise, según información adelantada por el tabloide británico The Sun. Tomás se convierte en el segundo fallecido por este mismo siniestro, después de que su amigo Darren Silkosh, de 56 años, muriera el mismo día del accidente. Los hechos ocurrieron durante la madrugada de ese 25 de octubre en un complejo de apartamentos, cuando ambos turistas británicos se encontraban apoyados en una barandilla situado junto a un hueco de escalera. La estructura cayó de forma repentina y ambos cayeron desde una altura aproximada de 6 metros. El accidente se produjo sobre la 1:30 a.m, cuando la barandilla descrita inicialmente por los servicios de emergencia como el aluminio se desplomó inesperadamente. Como consecuencia de la caída, Darren Silkosh falleció prácticamente en el acto, mientras que Nicolás Thomas sufrió heridas de extrema gravedad y fue evacuado en estado crítico por una ambulancia del Servicio de Urgencia Canario al Hospital Universitario Dr. José Molina Orosa. Bueno, pues según ha publicado el periódico The Sun, Nicolás Tomás

Bueno, y algunos se preguntan, ¿cuál es el municipio en Lanzarote más caro para veranear, pasar un verano, unas vacaciones? Pues, según estadísticas, el sur de la isla. Yaiza es el destino más caro este verano entre los más buscados de Canarias. Así se descubren el rating completo de los 25 destinos canarios más buscados para este verano. Otros tres municipios de Lanzarote también figuran en la isla. Pero encabeza Las Palmas de Gran Canaria, Santa Cruz de Tenerife, ambas con un precio medio de 108 euros por noche, según un estudio de la empresa alojativa Holidoo. Bueno, y en lo que respecta a Lanzarote, hay cuatro destinos que figuran entre los más buscados. Teguise ocupa el puesto 11, Tías el 12, Yaiza el 14 y Arrecife está en el puesto 18. Pero si nos fijamos en el precio mediano por noche, en julio y agosto, Yaiza es el destino más caro entre los 25 del ranking, con una tarifa media de 260 euros la noche, mientras que Tías ocupa la segunda posición con un precio medio de 172 euros.

Bueno, pues ya tenemos la declarada la alerta por altas temperaturas en toda Canarias ante la llegada de la ola de calor. Y bueno, pues en Lanzarote, Fuerteventura, nos preparamos frente a ese episodio que se viene. Lanzarote se verá envuelta en esta ola de calor en este verano, con temperaturas hasta 39 e incluso 40 grados, ¿sí? ¿Eh?

Bueno, pues sí, también así como en la península tenemos que lamentar los incendios que se propagan en este tiempo de calor. Y no es extrañar que también los incendios se producen en las islas occidentales y Gran Canaria, y esperemos que este año no podamos tener esos desastres forestales en nuestro archipiélago canario. Pero lo importante a través de las entidades públicas es prepararse y afrontar, precautelar estas situaciones y sucesos que ya se vivieron en gestiones pasadas.

Bueno, pues cambiamos de página, nos vamos hasta Fuerteventura y la Cámara de Comercio de Fuerteventura felicita al Cabildo de Fuerteventura y Patronato por la nueva conexión de British Airways con Londres. Conectar Fuerteventura con Heathrow significa acercar nuestras empresas a nuevos mercados, facilitar la llegada de inversión y reforzar la posición de la isla. Así decía la presidenta del Cabildo. Cambiamos de página y los hechos delictivos o estafas están a la orden del día. La Guardia Civil detiene a una persona por un delito continuado de apropiación indebida, estafa y falsedad documental en Fuerteventura. La investigación permitió esclarecer unas pérdidas económicas de unos 153.825 euros. Culminó con la detención de un trabajador como presunto autor de los hechos. La Guardia Civil de la Comandancia de Las Palmas en el municipio de Tuneje detuvo el pasado 17 de julio a un varón en la isla de Fuerteventura como supuesto autor de un delito continuado de apropiación indebida, estafa y falsedad documental. La Guardia Civil del puesto de Gran Tarajal comenzó la investigación tras la presentación de la correspondiente denuncia en la que comunicaban la falta de gran cantidad de material hidráulico de alto valor en el

0: mercado que una vez finalizado el informe de inventario por parte de una empresa externa resultó aflorar unas pérdidas económicas iniciales de 153.825 euros cometido por el detenido empleado de esta empresa. Las sospechas iniciaron cuando una de las encargadas de la administración de la empresa con sede en otra isla se trasladó a la nave para realizar labores comerciales debido a la baja laboral del detenido, advirtiendo que los registros informáticos no coinciden con las existencias de productos puestos a la venta. Bueno, pues así se indagó. El detenido, abusando de la confianza otorgada por los propietarios de la empresa, tenía como modus operandi principal la falsificación de garantías, facturas y albaranes para vender los productos a un coste mucho más bajo que el oficial cobrando en metálico. Bueno, pues detenido esta persona, este presunto estafador de 154.000 euros a la empresa, a una empresa en la que trabajaba en Fuerteventura. Bueno, y cerrando este bloque de notas importantes, la vivienda. El problema habitacional que existe no solo en Fuerteventura, en todo el archipiélago canario. Bueno, propiamente el Cabildo de Fuerteventura continúa impulsando una estrategia en materia de vivienda que priorice la recuperación de vivienda abandonada, estas viviendas abandonadas, estos esqueletos, y propone pues construcciones inacabadas, propone de poder acabarlos en lugar de seguir consumiendo más suelo. Una estrategia de la presidenta del Cabildo que bueno, responde a la creciente demanda de soluciones habitacionales en la isla y el compromiso con la protección del entorno. Así que según ha explicado la presidenta insular Lola García, la solución al problema de la vivienda no pasa únicamente por construir más, sino por abaratar costes, optimizar el suelo disponible, recuperar el patrimonio edificado y coordinar políticas públicas que permitan intervenir de forma estructural en el mercado. Así que nada, está realizando la presidenta del Cabildo de Fuerteventura un trabajo de campo. Dentro de esta estrategia, la Corporación Insular ha trabajado de la mano de los 6 ayuntamientos para elaborar un informe que permita cuantificar aquellas edificaciones, urbanizaciones o infraestructuras abandonadas situadas en suelo urbano o urbanizable que puedan dar respuesta a la demanda real de la isla, así como conocer su situación desde el punto de vista técnico-jurídico. Bueno, y en este sentido, es probable que se materialice que aquellos esqueletos inacabados o abandonados se formalicen para nuevas viviendas en la isla de Fuerteventura y su réplica en Lanzarote y ser a un precio asequible de alquileres. Hasta aquí las notas importantes de ámbito local, así te las contamos. Solo aquí, a través de La Más Latina. Nos vamos con buena música, ¿sí? Muy buenos éxitos.
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3: Hoy es miércoles.
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0: Bueno, pues 49 minutos transcurrieron de las 13 horas. Qué bonitos mensajes recibo, por Dios, me encanta. Bueno, nos vamos rápidamente con el servicio social de clasificados. Alista lápiz y papel, me voy, claro, antes haciendo la invitación, por supuesto. ¿Saben dónde me cuido la cabellera, el pelo, el corte de pelo, el tinte, el tratamiento? 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Bueno, ahora sí, nos vamos rápidamente. 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Saludo muy especial, un abrazo fraterno ahí en su, de momento con ese horario de verano, sí, nos dicen que hasta las 3:30 está abierto, ok. La Teresita, un cordial saludo para los chicos. Bueno, ahora sí, nos vamos con el clasificado de la más latina, lista lápiz y papel.
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Bueno, pues comenzamos. Atención, nos llega un anuncio. Están buscando, necesitan señora para la limpieza en el municipio de Tías. Una señora que sea a partir de los 30 años, con experiencia en la limpieza. Que se tenga que trasladar hasta Tías, ¿eh? Es para los días martes y jueves, de 10 a 1. Personas interesadas, pues, tienen que escribir, no llamadas, escribir por WhatsApp al número 655-38-92-25. Necesitan señora para la limpieza de casa en el municipio de Tías.

Más anuncios, atención, están buscando personal, hombre o mujer, para trabajar en haciendo desbloqueos de lunes a viernes, de 7 a 3 de, a 3 de la tarde. Esto es en Tías, también en Puerto del Carmen. Disponibilidad de tiempo para empezar en la mañana, puntualidad. El pago, 50 euros por día, por las horas en la mañana. Interesados tienen que enviar sus datos al siguiente número, 614-30-23-94. Atención, también están buscando persona para la limpieza de vivienda, una persona responsable, puntual, con experiencia en limpieza para realizar en una vivienda. Se valora que sea cuidadosa, organizada, con ganas de trabajar. Interesadas pueden ponerse en contacto con el teléfono 613-1313-11. Repito, 613-1313-11. Necesita persona para la limpieza de vivienda. Atención, están buscando ayudante de... Necesitan ayudante de camarero para hotel en Puerto del Carmen. Enviar currículum por WhatsApp a solo personas con documentación en regla al número 678-30-33-44. Más anuncios, más ofertas de trabajo.

Ya lo sabes, si estás buscando trabajadores para tu empresa, para tu casa, no dudes en escribirnos a través del WhatsApp de la radio 684-3326-67 y con mucho gusto estaremos sacando tu anuncio de forma altruista gratuita.

Este es el clasificados de la más latina. Atención, dice, se busca personal para limpiar, buscan personas responsables, puntuales, con experiencia para la limpieza de viviendas. Personas interesadas tienen que contactar al siguiente número. (Risa) 613-1311.

Atención, dice el anuncio, estamos buscando cocinero o cocinera para restaurante en la Villa de Teguise, restaurante de cocina internacional, mediterránea, incorporación inmediata. Interesados tienen que enviar su currículum por WhatsApp al 602-11-5541. Necesitan recepcionista y monitor o monitora de clases infantiles en Lanzarote Climbing Center en Hong Kong, cerca al Castillo de San José. Y bueno, personas interesadas tienen que llamar o mandar por WhatsApp sus datos al 639-7095-27.

anuncios, más ofertas de trabajo. Atención, empresa de gestión de viviendas vacacionales necesita personal de limpieza con experiencia para Puerto del Carmen y Arrecife en Lanzarote. Jornada parcial, 12-15 horas semanales, turno de 11 a 3 de la tarde, 2 días libres. Preferiblemente con coche propio o personas que residan cerca del puesto vacante. Interesados tienen que enviar su currículum por WhatsApp al 646-0840-71.

atención, están buscando camareras de piso para trabajar incorporación inmediata en horario de tarde de 15:30 a de 15:30 a 23:30, principalmente para zonas comunes, imprescindible papeles en regla y coche. Interesadas, interesados, enviar currículum a elena.tstroe@gmail.com.

más anuncios. Atención, nos vamos hasta Fuerteventura. La empresa Tongarla necesita personal con carné de conducir para realizar labores de limpieza interior y exterior de vehículos. Movimiento de coches en lavadero de coches en la zona del aeropuerto de Fuerteventura. Así que nada, necesitan personal urgente. Contactar al número 618-20-3929. 618-20-3929. Anuncio de Fuerteventura.

Bueno, pues hasta aquí el servicio social de clasificados, un servicio gratuito de ofertas y demandas de empleo. 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

Rápidamente con buena música. Estoy buscando un mensaje que nos acaban de dejar. Y bueno, pues lo importante es que traslademos ese mensajito a alguien que está ahí al otro lado del dial. Antes, buena música. Luis Miguel de la Margue. Ay, abrázame. Claro que sí. Yo te mando ese abracito fraterno a ti que estás ahí al otro lado del dial de la más latina.

0: qué buenos éxitos. Este que viene en la voz de Carlos Vives. No te pongas triste. Arriba esos ánimos, ¿eh? A estas horas del mediodía. Bueno, en la tarde ya, iniciando la tarde, 14 horas, 11 minutos, 2 de la tarde, 11 minutos. Así estamos. En tu sintonía, la más latina.
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0: Bueno, pues en breve nada más estoy con la mejor taza, los mejores pagadores de tecomunicamos.com. 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Un saludo para mi amigo, el señor Pedro. Mi amigo Pedro. Bueno, decía que gratos mensajes llegan a la radio, al WhatsApp de la radio. Bueno, pues quiero dar lectura a este mensaje que dice: hola, La Más Latina FM, mi madre Alejandrina de 82 años, es fiel oyente de ustedes. Ustedes le dan vida, le ayudan en su nostalgia Cuba. Ella se siente muy bien en Lanzarote, pero cuando echa de menos su gente, ustedes la acompañan, dice. Me gustaría que la saludaran y la complacieran con una canción de Cándido Fabré. ¡Qué bueno! ¡Qué lindo para la señora Alejandrina! ¡Qué lindo mensaje! Gracias, gracias, mi amor, por ponerte en contacto desde Cuba, porque tenemos aquí el código de Cuba. Y bueno, y la señora Alejandrina nos escucha en la calle Teruel, ¿no? Aquí en Arrecife. 82 años y qué buen gusto tiene de escuchar la buena música de La Más Latina. Bueno, pues doña Alejandrina, yo le voy a poner a gozar con este ritmo sabroso que viene en la voz de Cándido Fabré y toda su banda, y precisamente nos dice: yo quiero gozar, así que gózalo. Un besote grande a la señora Alejandrina y toda la familia allá en Cuba. Un besito.
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0: Saludos también a mi amiga Encarna, que está ahí pendiente. Ahora le pasamos el dato, ¿eh? Nos vamos rápidamente con la mejor tasa, los mejores pagadores de...
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0: 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Te lo contamos aquí en La Más Latina.
2: Lo que no goce. 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Argentina,
0: 1820.
2: Peso argentino. Bolivia,
0: 1.11.
2: Dólar,
0: y 13.40.
2: Bolivianos. Brasil,
0: 5.22.
2: Reales. Chile,
0: 961.82.
2: Peso chileno. Colombia,
0: 3.655 con Bancolombia, 3.635 con RIA y 3.655 con Western Union.
2: Peso colombiano. Cuba,
0: 1.13.
2: Dólar. Ecuador,
0: 1.11.
2: Dólar. México,
0: 17.80.
2: Peso mexicano. Marruecos,
0: 10.77.
2: Dirhams. Nigeria,
0: 1.11.
2: Dólar. Paraguay,
0: 6.802.
2: Guaraníes. Perú,
0: 1.13.
2: Dólar,
0: y 3.86.
2: Soles. República Dominicana,
0: 66.90.
2: Peso dominicano. Senegal,
0: 655.95.
2: Cefas. Uruguay,
0: 41.42.
2: Peso uruguayo. Y Venezuela,
0: 1.05.
2: Bolívares soberanos. 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
0: 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Recordamos, para Colombia, 3.655

Recordando a nuestro Juanes y hablando de grandes artistas que se vienen en cartelera, se vienen las fiestas patronales también de nuestra isla de Lanzarote, la isla de los volcanes. Y por ahí se está barajando, nos dicen, la posibilidad de que actúe Malú en las fiestas de los Dolores aquí en Lanzarote en el mes de septiembre, ¿eh? Buenísimo. La artista madrileña puede ser el plato fuerte de los festejos en honor a la patrona de Lanzarote. Tras tantear, pues, sin éxito, decían, porque la idea también era traer a Quevedo, pero no sé qué pasó por ahí. ¿Qué pasó? Queremos también a Quevedo, ¿eh? Bueno, pues sí, para las fiestas de San Ginés, que está próximo, también el Ayuntamiento de Arrecife está negociando la incorporación de David Bisbal al cartel de las fiestas de este 2026. Así que el artista almeriense todavía no se ha formalizado, pero de cerrar el acuerdo, en los próximos días el cantante se convertiría en el gran cabeza de cartel de estos festejos patronales y actuaría el 25 de agosto, según la previsión, ¿eh? Nada confirmado. ¿Oh? Ok, ojo. Bueno, pues sin embargo, estamos ya previos a disfrutar de las fiestas también del Carmen en el municipio de Tías. Así que, nada, la campaña sale mañana. Lo escucharás aquí en La Más Latina, porque ahí también artistas en cartelera. Así que nada, quiero desearte que tengas un excelente día miércoles. Todo lo mejor para ti, que estás ahí al otro lado del dial. Un besote grande. Mente y actitud positiva, ¿eh? Así que nada, feliz miércoles. No te separes.

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3: hoy es miércoles!
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1: 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Hoy es miércoles.
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4: Hoy es miércoles.
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7: Martes cerrado por descanso.
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4: Hoy es miércoles.
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3: Hoy es miércoles.

0: miércoles.
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5: Hoy es miércoles.
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6: Hoy es miércoles.
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3: Hoy es miércoles.
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6: ¡Hoy es miércoles!
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3: Hoy es miércoles.
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6: Hoy es miércoles.
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2: Hoy es miércoles.
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3: 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Hoy es miércoles.
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4: Hoy es miércoles.
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2: Hoy es miércoles.
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1: Benito, hijo de Benito, le decían Tito, el mayor de 6 trabajando desde chamaquito, guiando camiones como el pai y el abuelo. Aunque su sueño siempre fue ser ingeniero, un día Tonito lo invitó para hacer una mudanza, para buscarse alguito, par de pesos, pa' algo alcanza. Gracias a Dios que ese día no estaba bici, porque en la mudanza fue donde conoció a Lizy, la menor de 3 que se criaron con doña Juanita, porque su papá y mamá partieron estando chiquita. Prometió graduarse antes de casarse y lo cumplió diciembre del 9-2. Con Tito se casó antes de irse para Almirante, donde se conocieron, vivieron en Morovis, en donde hicieron al nene, que en Bayamón por primera vez vieron. Un aplauso pa' mami y papi, porque en verdad rompieron.

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3: Hoy es

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0: hoy es miércoles.
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